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0: Son las 9:02.
1: Jazz Café o Single, del guitarrista brasileño de jazz contemporáneo, Marco Méndez, interpretando el tema My Guitar's Mood, My Friend.

0: Temperatura 17 grados. Humedad 57%.
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Este es el nuevo single de la cantante americana de jazz contemporáneo, Sylvia Bennett, junto al bajista canadiense Brendan Rodwell, interpretando el tema Lost.

0: Son las 9:19.
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0: Son las 9:33. Temperatura 17 grados.
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0: Son las 10 con 2 minutos. 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

0: Temperatura 17 grados.
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0: Humedad 57%.
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0: Son las 10 y 20 minutos.
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Hola amigos de Jazz Café, soy Karina Corradini. Quiero contarles sobre mi álbum debut, Bridge to Infinity, tributo a Saint Musa, que grabé en Los Ángeles, California, con destacadísimos músicos estadounidenses, como el gran contrabajista Christian McBride, quien además de tocar contrabajo, hace de productor y arreglador en el disco. Este álbum está dedicado a la memoria del gran saxofonista Saint Musa, quien tocaba con Arturo Sandoval, quien también era miembro de mi grupo en vivo y grabó en toda la placa increíbles solos y backlines. También tenemos a Moñongo Jackson, percusionista de Stevie Wonder, tocaba con Miles Davis, Mahesh Balasoriya, quien fue el último pianista de Natalie Cole, también tocaba con Arturo Sandoval, Nolan Shahid, gran trompetista, tocó con Count Basie y Duke Ellington, con Sarah Vaughan, y bueno, y muchos músicos más que fueron parte de este hermoso proyecto, un sueño dorado para mí. Espero lo disfruten y desde aquí, representando a la Argentina con todo mi amor, les mando un abrazo muy, muy grande.

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0: Son las 10:34. Temperatura 17 grados. Humedad 57%.
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0: Son las 10:56.
1: En Radio Jazz Café FM, este es el nuevo single de guitarrista americana de jazz contemporáneo, Joyce Collins, interpretando el tema Let's Get Away.

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0: Son las 11 con 2 minutos.
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en Radio Jazz Café FM. Desde colección Blue Note, estamos escuchando y recordando a todo un gran maestro del jazz, el trompetista americano Donald Byrd, desde el álbum en vinilo A New Perspective, que fue grabado en el Bud Gelder Studios durante enero de 1963 y editado por el sello Blue Note durante febrero de 1964. Para ese álbum de estudio, el trompetista Donald Byrd estuvo acompañado por Hank Mobley en saxo tenor, Herbie Hancock en piano, Kenny Burrell en guitarra, Donald Best en vibráfono y en voz, Butch Warren en contrabajo, Les Humphries en batería y arreglos a cargo de Duke Pearson. También este grupo de jazz junto al trompetista Donald Byrd contó con un coro de 8 voces, 4 voces masculinas y 4 voces femeninas, dirigidos por Coleridge Taylor Perkins. El estilo, el recuerdo y el sonido de todo un gran maestro del jazz, el trompetista americano Donald Byrd.

0: Son las 11 y 20 minutos.
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0: Son las 11 con 46 minutos.
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Este es el nuevo single del saxofonista americano de jazz contemporáneo, Eugene Group, interpretando el tema Heart of Gold.

0: Son las 12 en punto.
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0: Son las 12 con 2 minutos.
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0: en Jazz Café FM. Estamos escuchando y recordando a todo un gran músico argentino de jazz, el saxofonista Horacio Chivo Borraro, desde el álbum El Cuarteto del Chivo Borraro en Vivo, que es editado por el sello nacional RP Music. Esta grabación se había editado originalmente durante el año 1973 en vinilo por el sello Qualindom. Y este cuarteto del maestro Horacio Borraro reunía a Jorge López Ruiz en contrabajo, Pocho Lapuble en batería y Fernando Helbar en el piano. El álbum originalmente fue grabado en el Nightclub Cricket en Olivos, Buenos Aires, durante noviembre de 1970. Los temas compuestos por Jorge López Ruiz, Fernando Helbar, el propio Borraro y un clásico de Ramírez, Loverman. Este álbum se edita por vez primera en formato de CD y también en las plataformas digitales. El estilo, el recuerdo, el sonido y la técnica y la improvisación de todo un gran músico argentino de jazz, el saxofonista Horacio Chivo Borraro.
1: Son las 12:17.

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0: Son las 12 con 34 minutos. Temperatura 17 grados. Humedad 57%.
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0: Son las 12:46.
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0: Son las 12 con 56 minutos.
1: 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Este es el nuevo single del cantante americano de soul y rhythm and blues, Alex Stallard, interpretando el tema

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0: Es la 1:02.
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0: Humedad 57%.
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0: Es la 1 con 32 minutos.
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0: Temperatura 17 grados.

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0: Es la 1:46.
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Hola amigas y amigos de Jazz Café FM. Soy Sergio Wagner, trompetista y compositor argentino de jazz. Los quería invitar a escuchar el último disco mío llamado Talampaya, grabado en febrero y editado en julio por el sello Los Años Luz. Talampaya es un disco de todas composiciones mías y busqué darle un sonido original al disco, y para eso me propuse hacerlo desde la orquestación, por ejemplo, tratando de generar algo nuevo, evitando la formación tradicional de quinteto. Y bueno, por eso decidí que la trompeta sea el único instrumento de viento y a la vez también sumar sonidos no tan habituales en conjunto como vibráfono y guitarra, ¿no? Desde lo compositivo y estructural, debo decir que los conceptos son jazzísticos, como así también el perfil de nosotros cinco como quinteto, ¿no? Seríamos como un quinteto de jazz, pero de acá, argentino. Me acompañan Pablo Pacini en guitarra, Fermín Merlo en vibráfono, Belén López en contrabajo y Carto Brandán en batería. El disco fue grabado en Estudios Insigno por Paco Amenábar. El arte de tapa es una foto analógica de María de la Vela, mi compañera, y nos propusimos hacer una foto de hermoso paisaje de Talampaya, pero que la foto transmita algo, ¿no? Por eso el poco texto que tiene también es de mi puño y letra, que ella añadió a la foto, y a su vez también respetando una línea estética con la identidad del sello Los Años Luz, ¿no? Bueno, agradezco mucho a la audiencia y a la producción de Jazz Café FM por este espacio. Espero que les guste mucho el disco y que siga sonando. Gracias.

0: Son las 2 con 5 minutos. Temperatura 17 grados. Humedad 57%.
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0: Son las 2:34. Temperatura 17 grados. Humedad 57%.
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0: Son las 2:46.
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Este es el nuevo single del pianista, compositor y productor cubano-americano de jazz contemporáneo, Carlos Camilo, junto al saxofonista americano Jorge Pinelo, interpretando a puro Latin Jazz el tema Colando Café.

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0: Son las 2:57.
1: En Radio Yacapé FM estamos escuchando y recordando a todo un gran maestro del jazz, el pianista canadiense Oscar Peterson, desde el álbum en vinilo Another Day, que fue grabado en noviembre de 1970 en Alemania y editado en 1971 por el sello alemán MPS Buff. En esta grabación de estudio, el pianista Oscar Peterson estaba acompañado por John Marras en contrabajo y Ray Price en batería. Una selección de estándar de jazz con el estilo único del maestro Oscar Peterson.

0: Son las 3:02.
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0: humedad 57%.
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0: Son las 3 y 16 minutos.
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0: Son las 3 con 34 minutos. Temperatura 17 grados. Humedad 57%.
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Este es el nuevo single del dúo canadiense de jazz contemporáneo 480S, interpretando el tema Shake Down.

Son las 3 con 46 minutos. 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

0: Son las 3:59.
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0: Son las 4 con 3 minutos. Temperatura 17 grados.
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0: Humedad 57%.
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0: Son las 4 con 19 minutos.
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Este es el nuevo single del guitarrista brasileño de jazz contemporáneo, Marco Méndez, interpretando el tema My Guitar's Mood, My Friend.

0: Son las 4 con 32 minutos.
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0: Temperatura 17 grados.
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0: humedad 57%.
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0: Son las 4 con 46 minutos.
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0: Humedad 57%.
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Este es el nuevo single de la joven cantante americana de jazz contemporáneo, Kathy Cousins, interpretando el tema Magic Island.

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0: Son las 5 y 33 minutos. Temperatura 17 grados.
1: Okay. En Radio Jazz Café FM estamos escuchando al joven pianista y compositor americano de jazz, Sullivan Fortner, desde su nuevo álbum Leap That In There, que es editado por el sello Artwork Records. En este nuevo álbum de estudio, Sullivan Fortner está acompañado por Tyrone Allen II en contrabajo y Kenyon Gordon en batería. Los temas compuestos por el propio Sullivan Fortner. El estilo, la técnica, la improvisación de un joven músico internacional de jazz. Desde Estados Unidos, el pianista y compositor Sullivan Fortner.
0: Humedad 57%.

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0: Son las 5 con 46 minutos.
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1: En Radio Jazz Café FM. Estamos escuchando al joven pianista y compositor americano de jazz, Sullivan Fortner, desde su nuevo álbum, Leave That In There, que es editado por el sello Hardware Records. En este nuevo álbum de estudio, Sullivan Fortner está acompañado por Tyrone Allen II en contrabajo y Kenyon Gordon en batería. Los temas compuestos por el propio Sullivan Fortner. El estilo, la técnica, la improvisación de un joven músico internacional de jazz. Desde Estados Unidos, el pianista y compositor Sullivan Fortner.

0: Son las 6:03. Temperatura 17 grados.
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Este es el nuevo single de la cantante americana de jazz contemporáneo, Sylvia Bennett, junto al bajista canadiense Brendan Rodwell, interpretando el tema Lost.

0: Son las 6 con 17 minutos.
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en Jazz Café FM. Estamos escuchando al baterista argentino de jazz Ernesto Sempa desde el álbum Conexión Trío, junto a José Pepe Angelillo en piano y Fernando Botti en contrabajo. La grabación del año 2020 y la edición a cargo del Club del Disco.

0: Son las 6:34. Temperatura 17 grados. Humedad 57%.
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0: Son las 6:47.
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0: Temperatura 17 grados. Humedad 57%.
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Comencé mi carrera musical en París, donde vivo actualmente. En 2023 estuve en Buenos Aires grabando mi próximo álbum con el maestro Damian Mahler. 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

0: gracias. Please, please, a big applause for Sarah Dorian. She just landed from Paris. She's been singing with, pardon. Aplausos. Estaba hablando en inglés. Maybe. Ya no sé. Acaba de llegar de París. Canta conmigo desde el primer día. Es bellísima mujer. Muchas gracias.
1: Son las 7:16. 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

0: Son las 8:56.
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0: Son las 9:04.
1: Temperatura 12 grados. Humedad 80%.
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0: Son las 9:18.
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Este es el nuevo single del cantante americano de soul y rhythm and blues, Alex Stallard, interpretando el tema Miss.

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0: Son las 10 y 6 minutos.
1: Temperatura 12 grados. Humedad 80%.
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0: Son las 10 con 17 minutos.
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0: Son las 10 con 36 minutos. Temperatura 12 grados. Humedad 80%.
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2: Son las 10 con 46 minutos.
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0: Hola amigas y amigos de Jazz Café FM, soy Sergio Wagner, trompetista y compositor argentino de jazz. Los quería invitar a escuchar el último disco mío llamado Talampaya, grabado en febrero y editado en julio por el sello Los Años Luz. Talampaya es un disco de todas composiciones mías y busqué darle un sonido original al disco y para eso me propuse hacerlo desde la orquestación, por ejemplo, tratando de generar algo nuevo, evitando la formación tradicional de quinteto. Y bueno, por eso decidí que la trompeta sea el único instrumento de viento y a la vez también sumar sonidos no tan habituales en conjunto como vibráfono y guitarra, ¿no? Desde lo compositivo y estructural, debo decir que los conceptos son jazzísticos, como así también el perfil de nosotros cinco como quinteto, ¿no? Seríamos como un quinteto de jazz, pero de acá, argentino. Me acompañan Pablo Pacini en guitarra, Fermín Merlo en vibráfono, Belén López en contrabajo y Carto Brandán en batería. El disco fue grabado en Estudios Insigno por Paco Amenábar. El arte de tapa es una foto analógica de María de la Vela, mi compañera, y nos propusimos hacer una foto de ese hermoso paisaje de Talampaya, pero que la foto transmita algo, ¿no? Por eso el poco texto que tiene también es de mi puño y letra, que ella añadió a la foto, y a su vez también respetando una línea estética con la identidad del sello Los Años Luz, ¿no? Bueno, agradezco mucho a la audiencia y a la producción de Jazz Café FM por este espacio. Espero que les guste mucho el disco y que siga sonando. Gracias.
1: Son las 10:57.

0: Son las 11 con 2 minutos.
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0: Son las 11 con 19 minutos.
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0: Son las 11 con 36 minutos. Temperatura 12 grados. Humedad 80%.
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Este es el nuevo single del pianista, compositor y productor cubano-americano de jazz contemporáneo, Carlos Camilo, junto al saxofonista americano Jorge Pinelo, interpretando a puro Latin Jazz el tema Colando Café.

0: Son las 11 con 47 minutos.
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en Radio Jazz Café FM. Estamos escuchando y recordando a todo un gran maestro del jazz, el pianista canadiense Oscar Peterson, desde el álbum en vinilo Another Day, que fue grabado en noviembre de 1970 en Alemania y editado en 1971 por el sello alemán MPS Buff. En esta grabación de estudio, el pianista Oscar Peterson estaba acompañado por John Maras en contrabajo y Ray Price en batería. Una selección de estándar de jazz con el estilo único del maestro Oscar Peterson.

0: Son las 11 y 59 minutos.
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0: Son las 12 y 6 minutos. Temperatura 12 grados. Humedad 80%.
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0: Son las 12 y 18 minutos.
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0: Temperatura 12 grados. Humedad 80%.
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Este es el nuevo single del dúo canadiense de jazz contemporáneo 480S, interpretando el tema Shake Down.

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0: Son las 12 y 50 minutos.
1: En Radio Yacapé FM estamos escuchando y recordando a la cantante y pianista americana Nina Simone desde el álbum Porgy, que fue editado por el sello Laserlight durante el año 1995. Este álbum presenta una grabación que tuvo lugar en el Rocksteady Rec Studios de Hollywood, California, y el Power Plant de Nueva York, Estados Unidos, durante 1985 a 1989. Nina Simone está acompañada por Hans Powell en trompeta, teclados y arreglos, Arthur Adams en guitarra y en bajo, Luke Metoyer en percusión, Alan Barnes en saxos, George Bohannon en trombón y Ray Brown en trompeta, entre otros músicos. El estilo y la voz.

0: Son las 12:56.
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0: Es la 1:03. Temperatura 12 grados.
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0: Es la 1:16.
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en Radio Jazz Café FM. Este es el nuevo single del guitarrista brasileño de jazz contemporáneo, Marco Méndez, interpretando el tema My Guitar's Mood.

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0: Es la 1:36.
1: Temperatura 12 grados. Humedad 80%.
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0: Es la 1:56.
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0: Son las 2 con 2 minutos.
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0: Son las 2 y 18 minutos.
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Este es el nuevo single de la joven cantante americana de jazz contemporáneo, Kathy Cousins, interpretando el tema Magic Island.

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0: acá.
1: En Radio Jazz Café FM estamos escuchando al joven pianista y compositor americano de jazz, Sullivan Fortner, desde su nuevo álbum Leave That In There, que es editado por el sello Hardware Records. En este nuevo álbum de estudio, Sullivan Fortner está acompañado por Tyrone Allen II en contrabajo y Kenyon Gordon en batería. Los temas compuestos por el propio Sullivan Fortner. El estilo, la técnica, la improvisación de un joven músico internacional de jazz. Desde Estados Unidos, el pianista y compositor Sullivan Fortner.

0: Son las 2:34.
1: Temperatura 12 grados. Humedad 80%.
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0: Son las 2:48.
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0: Acá.
1: En Radio Jazz Café FM. Estamos escuchando al joven pianista y compositor americano de jazz, Sullivan Forner, desde su nuevo álbum, Leave That In There, que es editado por el sello Hardware Records. En este nuevo álbum de estudio, Sullivan Forner está acompañado por Tyrone Allen II en contrabajo y Kenyon Gordon en batería. Los temas compuestos por el propio Sullivan Forner. El estilo, la técnica, la improvisación de un joven músico internacional de jazz. Desde Estados Unidos, el pianista y compositor Sullivan Forner.

0: Son las 2:58.
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Este es el nuevo single de la cantante americana de jazz contemporáneo, Sylvia Bennett, junto al bajista canadiense Brendan Rodwell, interpretando el tema Lost.

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0: Son las 3 y 16 minutos.
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en Jazz Café FM. Estamos escuchando al baterista argentino de jazz Ernesto Zepa desde el álbum Conexión Trío, junto a José Pepe Angelillo en piano y Fernando Botti en contrabajo. La grabación del año 2020 y la edición a cargo del Club del Disco.

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0: Temperatura 12 grados. Humedad 80%.
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0: Son las 3 con 58 minutos.
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0: Son las 4 y 4 minutos.
1: Temperatura 12 grados. Humedad 80%.
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Comencé mi carrera musical en París, donde vivo actualmente. En 2023 estuve en Buenos Aires grabando mi próximo álbum con el maestro Damian Mahler. Los invito a escuchar mi música en todas las plataformas de streaming. Espero que les guste.

0: gracias. Please, please, a big applause for Sarah Dorian. She just landed from Paris. She's been single. Perdón. Aplausos. Estaba hablando en inglés. Maybe. Ya no sé. No. Acaba de llegar de París. Canta conmigo desde el primer día. Es bellísima mujer. Muchas gracias. 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

0: Son las 4 con 19 minutos.
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0: Son las 4 con 48 minutos.
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0: Son las 4 con 58 minutos.
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Este es el nuevo single del grupo americano de jazz contemporáneo, Spontaneous Grooving Combustion, con Warren Keeler en saxo, Nelson Braxton en bajo eléctrico, teclados, batería y percusión, interpretando el tema Toast of the Town.

0: Son las 5 y 18 minutos. 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

0: Son las 5 y 35 minutos. Temperatura 12 grados. Humedad 80%.
1: En Jazz Café FM estamos escuchando a la cantante y compositora argentina de jazz, Roxana Ahmed, desde su primer álbum solista, Limbo, que fue editado por el sello EMI durante el año 2004. El álbum fue producido por el bajista argentino Pedro Aznar, quien también se luce en arreglos de cuerdas, acordeón y piano eléctrico. La propia Roxana Ahmed en guitarra de nylon, dirección musical y voz, y contó con diferentes músicos invitados. En ese primer álbum solista, Roxana Ahmed interpreta temas propios y de Joni Mitchell. El estilo y la voz de toda una gran cantante argentina de jazz, la señora Roxana

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0: Son las 5 con 46 minutos.
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Hola, amigas y amigos de Radio Jazz Café FM. Soy Lion y los invito a escuchar Lost My Mind, que es el nuevo single de mi próximo álbum,

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0: Son las 6:16.
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0: Son las 6:33.
1: Temperatura 12 grados.
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0: Humedad 80%.
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Este es el nuevo single del guitarrista brasileño de jazz contemporáneo, Marco Mendes, interpretando el tema Caliente Samba.

0: Son las 6:59.
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0: Humedad 80%.
1: 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Estamos escuchando y recordando a todo un gran maestro del jazz, el saxofonista tenor americano Stanley Turrentine, desde el álbum en vinilo Coming Our Way, que fue editado por el sello Blue Note en 1987 y grabado en el Bangalter Studio durante enero de 1961. Stanley Turrentine estuvo acompañado por Tommy Turrentine en trompeta, Horace Parlan en piano, George Tucker en contrabajo y Al Hergood en batería. El estilo, el sonido y el recuerdo de todo un gran maestro del jazz. En colección Blue Note, el saxofonista tenor Stanley.

0: Son las 7 y 16 minutos.
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0: Son las 7:34. Temperatura 14 grados. Humedad 69%.
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Este es el nuevo single del joven bajista y compositor argentino de jazz, Mariano Sivori, acompañado por Damián Fogel en saxo tenor, Lucio Balduini en guitarra y Daniel Pipi Piazzolla en batería, interpretando su tema

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0: Son las 7 con 56 minutos.
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en Radio Jazz Café FM. Estamos escuchando y recordando a todo un gran músico argentino de jazz, el contrabajista y compositor Jorge López Ruiz, desde el álbum en vinilo Buenos Aires Jazz, que fue grabado en 1961 y editado ese mismo año por el sello RCA Vic. Jorge López Ruiz estaba acompañado por Rubén Babi López Furs en piano, Pichi Macei en batería, Roberto Fats Fernández en trompeta y Leandro Gatto Barbieri en saxo tenor. En ese álbum en vinilo, Buenos Aires Jazz, Jorge López Ruiz, con este excelente grupo de músicos de jazz, interpretan estándares de jazz y temas compuestos por el propio Jorge López Ruiz. El estilo, el sonido y el recuerdo de todo un gran músico argentino de jazz, el contrabajista y compositor Jorge López Ruiz.

0: Son las 8 con 3 minutos. Temperatura 14 grados.
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0: Humedad 69%.
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2: Del repertorio de Ray Charles, para mí el más grande cantante de jazz, de soul, de todo lo que se proponga hacer, se llama Nena, no soy buena contigo. Yo digo Nene, no soy buena contigo.

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0: Son las 8 con 17 minutos.
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1: Del repertorio de Ray Charles, para mí el más grande cantante de jazz, de soul, de todo lo que se proponga hacer, se llama Nena, no soy buena contigo. 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

0: Temperatura 14 grados. Humedad 69%.
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0: Son las 8 con 47 minutos.
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0: Son las 8 con 57 minutos.
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Este es el nuevo single del grupo americano de jazz contemporáneo, Cool Guitars, con Henry Johnson y Yunnan, interpretando el tema Lap Tiki Owl.